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0: espectacular. El aplauso para un grande.
1: Gracias. Gracias, América. Gracias. Muchas gracias a todos. De verdad, muchas gracias.
0: A ver, levantando las palmas arriba. ¡Palmas! Que se sienta, que se sienta, que se vea, que se vea.

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Está mal eso, está mal. A ver. Presentamos un temita. Bueno, para todos los enamorados, este tema se llama

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0: música ahí que tú no empezabas así, señores. Vamos, maestro, la trompeta, y dice así.
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0: media. No, la farmacia.
1: ¡Prepárate! ¡Presta mucha atención!

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La Rioja se hace escuchar en todo el país. Lo canta Jorge. Viene con el estilo banda registrada de esta manera.

0: Ahí estamos arrancando el día domingo.
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0: Haciendo un poquito de ruido, haciendo un poquito de lío. Acá estamos en casita. Son exactamente 11 horas 9 minutitos en todo el territorio de la República Argentina. Estamos con vos. Vamos a hacer un poquito de... Vamos a poner un poquito de música, ¿te parece? ¿Cómo anda? ¿Qué cuenta? ¿Qué dice? Domingo bastante triste, apagado y gris acá en la ciudad de Mar del Plata. Y acá estamos, ¿sí? Para ponerle buena onda. Ahí estamos, ¿sí? ¿Ahora quién dice? Ahí estamos, ¿sí? Mamita querida, si arrancamos el día domingo con buena onda. Claro que sí, buena música y muy buena compañía. ¿Cómo que? ¿Cómo que? ¿Cómo que? Mirá qué grande los chicos, ¿sí? Travesía, calla, exclusivo, dice por acá. Ahí estamos, sí, le vamos a dar una mano a los chicos. Ahí le mando un saludo grande para Elvio y toda la familia. Hola, buen día, nos hacen la gamba, dice por acá. Es para realizar una travesía en el mes de noviembre en la Laguna de los Padres. Dale, che. Vamos a hacer lo que podamos. Dale, Elvio, abrazo, querido. Cosas que pasan, dijo la Ralde.
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0: Estamos on vivo a través de Radio La Mari. Hay algunos que tengan en mi WhatsApp, pueden entrar en mi estado. Ahí está la app que pueden entrar directamente y escuchar en vivo el rato que estamos acá compartiendo buena música, buena onda. Y después quedan 24-7 con música, vieja. Con la mejor música.
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0: Ámame. Ámame, mi amor, cosita de papi. ¿Cómo estamos? ¿Qué tal estuvo el sábado?

le mando un beso grande a mi compadre, y mi hermano ahí, a Guillermo Piedra Buena, allá en Posada Misiones. Beso para Miriam, para Anto. Anto, te mando un besote, amor. ¿Cómo está mi sobrina? ¿Todo bien? ¿Cómo están las cosas por ahí? Un beso grande. ¿Cómo estamos, El amigo Coco Escudero se levantó temprano para ver la carrera. Colapinto quedó ahí. Lo dejó con la gana, Coco. ¿Qué iba a hacer, viejo? ¿Qué lo parió, Federico? Yo creo que salgo con el Logan mío destartalado y hago mejor carrera, che. Esto del fin, descate, dejo de ver. ¿Qué hace mi primo Tato? ¿Todo bien? Arrancó temprano, Tato, che. Se levantó temprano hoy. Por ser domingo, 11 de la mañana se está levantado, mamita. Él está prendiendo fuego. Seguramente tiene que costillar algo, seguramente, olvídate. Si querés mandar un mensajito, es el 223-680-2874. ¿Notaste? 223-680-2874. ¿Cómo anda Lita? ¿Cómo anda mi amiga Lita? Allá en el barrio Libertad, un beso grande. ¿Cómo dice?

0: dice mi herrero de confianza, mi, claro que sí. Estoy esperando todavía que venga, che. Ahora voy, me dijo. Estoy escuchando, primo. 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Impresionante, hija.
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2: Hola, ¿cómo estás? ¿Cómo te va, compa? ¿Todo bien? ¿Cómo están? Acá todo bien, gracias a Dios. Fresquito la mañana. Sí. Todo bien. Saludos para la familia, para todos.
0: Sí, que grande mi compa. Saludos para Guillermo Piedrabuena, ahí para Miri y para Anto, la gente de Posada Misión, ¿eh? Beso grande, compa, arriba.
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0: Qué lástima, estás lejos, ¿eh? Hoy tengo una laucha a la estaca, voy a hacer. Domingo, laucha a la estaca, tengo... No. Olvídate, con quebracho colorado, para que salga mejor, ¿viste? 156-80-28-74, mensajito de texto y WhatsApp, si me querés whatsappear, dale. Estamos con vos, día domingo, un ratito, ¿viste?

0: Dice por acá, antes los domingos llegaba a las 8 de la mañana del baile. Ahora, ahora me levanto temprano. Tengo otras obligaciones, olvídate.
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0: Vamos con la música.

la música, qué lindo tema musical, viejo. Estamos con los mismos problemas de ser con lo que es la conectividad, ¿viste? ¿Qué lo parió, che? Más te cobran y peor nada, lo que es internet, ¿eh? Ahí estamos, sí. Arriba. Esto es Siete Lunas. La voz de Víctor Pérez. Descalza en la arena, mi amor. Ayer anduve por la costa. Ayer anduve haciendo un poquito de costa, reforzando el turismo. Casi me llevo el viento, ¿eh? Ahí anduve costeando un poquito. Así que nada, viejo. Linda como siempre, Mar del Plata. ¿Cómo dice?

Ahí estamos, che, al ritmo de cumbia, arrancando este domingo. Hola, amigo, abrazo millonario. Abrazo para vos y la familia, querido amigo. Luisito, querido, ¿cómo anda la familia?

¿sabe qué me gusta a mí? ¿Quién me gusta? Hernán Crespo me gusta. Me inclino más por Hernán, che.

mandar saludos a mi amiga Lita de Barrio Libertad, porque después se enoja y dice, no me mandás saludos, yo te escucho, basura. Así me dice, así me trata Lita de Barrio Libertad. ¿Qué va a hacer? Y todo puede ser, ¿viste? Me gusta. ¡Arriba!

明天会是对。Por acá, mira vos, ¿sí? ¿Qué dice por acá? No entendí nada. Me mataste, sí. Me mataste, amigo. No entiendo. No sepo. A ver, pasámelo en limpio, Luisito. Pasámelo en limpio que me dejaste regulando. Mira vos, ¿eh? Mira vos, ¿cómo es esto? ¿Cómo puede pasar esto? Amor, qué momento. Hola, Daniel, ¿cómo estás, querido? Abrazo grande para vos también, sí.

0: Se tildó todo. Tenemos una nueva máquina acá, la tenemos acá. Ya estuvimos programando algunas cositas con mi amigo Pedro, que vino y me dio una mano. Así que nada, che. Ya va a salir. Cualquier momento, ¿viste? Tampoco hay que desesperarse. Todo lleva su tiempo. Todo lleva su tiempo como tiene que ser. Y para que salga bien prolijito, hay que darle tiempo al tiempo. ¿O no? ¿Qué decís vos? 156 80 28 74, mensajito de texto y WhatsApp. Si me querés, WhatsAppear. Dale. Ahí vamos.
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0: ¡Ah! Digo que somos con suegro ahora. No estaría mal, ¿no? Unimos la familia. Me dejó regulando.

0: es el ámbito, sí, así que tomaron el colectivo juntos. Bueno, me alegro. A ver qué dice por acá, Lita.
1: 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Te requiero. Te mando besote.
0: Ella dice que me quiere, pero por el mensajito. Después, en privado, las cosas que me dice. Me maltrata.

Ahí le digo, ¿qué tengo por acá? Claro que sí. A ver. Acá los chicos. Le digo a mi amigo Elvio que bueno, vamos a colaborar ahí por el 22 de noviembre. Tiene una travesía de calle inclusivo ahí en la Laguna de los Padres. Vamos a colaborar 5.000 pesitos el numerito. Así que, Elvio, vamos a colaborar contigo. Después viene la mía, porque los chicos, el mío, viaja a Buenos Aires. Viaja con River, está jugando en River. Así que bueno, vamos a estar haciendo una rifa para poder costear el viaje, porque es bastante carito el viaje. Así que nada, che, ahí vamos, ya gracias a los que van a ir sumándose a esta patriada que vamos a hacer. Mamita. Tiene que ir con un acompañante, obvio. Buen día, dice maestra. Como diría el chavo. ¿Qué hace mi amigo Marcelito Volonte? ¿Hay asado o no hay asado, amigo? Yo me levanté con ganas de hacer un poquito de ruido. Y voy a hacer un poquito de ruido. Voy a hacer un poquito de lío, como dijo el Papa Francisco. Ahí estamos, Estamos con problemas de computadora, sí.

0: sí, saludo para Elba. ¿Cómo anda, Elvita? ¿Todo bien? Beso para Inés de López de Gomara, para el país, que hace un montón que no lo veo. Ahí, para toda la familia Bolonte, un cariño enorme, amigazo. ¿Hay asado o no hay asado, amigo? ¿Hay asado o no hay asado? Mirá que salgo, Despacito y sin hacer ruido.
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0: No soy delicado, negro, hasta carne.

está pasando. La voy a reiniciar, creo. Viene reiniciada. Vas a ver cómo va a quedar. Va a quedar regulando. Entonces, ¿qué pasa? Dice por acá, a ver, ¿qué dice por acá? Mirá vos, mi amigo Elvio dice, mi señora seguro te compra porque es de River. Dale, Elvio. Después pasame el alias, así te transferimos. Dale, amigazo. Y al que quiera colaborar, me manda un mensajito. Pasame el alias de los chicos, yo se lo paso, dale. Están juntando plata para una travesía en Calla, inclusivo en la Laguna de los Padres para el 22 de noviembre. Así que nada, dale. Copate, che, 5.000 pesos, nada más. No es nada. Un poquito cada uno, no se para ninguno.

0: pero el pícaro me mandó un montón. No, vos elegí lo vos, amigo, elegí vos. Vos decime, está ahí, listo, ya está, amigo, eso. Corta la bocha. 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

0: Ahí estamos con todo, che, la música. ¿Cómo anda la gente de Monte? ¿Todo bien? Besito grande. Estamos con vos. Día domingo, haciendo un poquito de lío, ¿viste?
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0: ¿Cómo anda la familia Escudero, che? La gente de allá del hipódromo, si no me equivoco. Besito para todos, ¿eh? ¿Cómo dice? A ver.
2: 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No veo mucho.
0: Tengo que mandar saludos para la gente de Santa Clara también. ¿Cómo anda la gente bella de Santa Clara? ¿Qué está haciendo? Cuénteme.
2: 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Ella no sabe que yo.
0: Seguramente en Ezeiza están a full, ¿no? Está prendido el fuego ya, seguro, Marta, ¿no?

Escuchalo el pícaro este, ¿te das cuenta? Encima con terminación 14 no me quedó ninguno. Mirá 22. 22 corto a vos, te digo, sí. No te hagas el pícaro conmigo. Dale. ¿Cómo dice? Amor en cuatro ruedas. Hola, Walter, querido. A full con todo. Walter, no me olvidé de vos, ¿eh? Estoy sin empleo. Estoy desocupado, del amigo. Pero mañana seguramente paso a buscar lo mío y llevo lo tuyo, dale. Cosas que pasan.

0: estamos con vos. ¿Cómo anda, Cari? ¿Cómo anda la familia? Walter, querido, abrazo grande, ¿eh? No me olvides, siempre presente, amigazo.
1: 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Enrique.
0: Estoy mirando por la ventana, a ver si hay humo allá para el barrio Malvinas Argentina y no veo nada, che. Dale, Marcelito, copate, che. Sacá el canuto, amigo.

0: Ahí estamos con el sentimiento nacional, la nueva luna. Hola, Guillermo Menero. ¿Qué hace mi amigo Huguito? Que tengas un buen domingo, abrazo.
1: Pero 22 corto.
0: Para vos. Para vos, Silvio. ¿Ya qué tema te estoy dedicando, Elvio?
1: Dímelo 22 corto.
0: Vos te podés juntar con mi primo Andrés, ¿eh?

0: Impresionante. Dice mi amigo, peluca y labial y conseguí laburo. Yo digo, ¿cómo hace Walter para sobrevivir? Está tan difícil lo que es la carpintería y todas esas cosas. Claro, ahora entiendo todo.
1: Tranquilo,
0: ahora entiendo todo, amigo.

amigo Juanchi Sosa. ¿Todo bien, amigo Sosa? Ahí estamos. A todo ritmo, todo sabor, día domingo, escuchá. Epa, epa, yo lo dije, taco salto. ¿Sabés algo del tema? No, para nada, me contaron, amigo. Estamos con vos. Dejá de robarle la ropa a Cari. Ponete a laburar, dale. Estamos con vos, dale.

acá, hola. Soy Juanchi, estoy escuchando la radio desde la app. Bueno, hola, Juanchi, querido. Abrazo, hermanito, gracias por estar ahí del otro lado. Pásame la data de la 107.7, si no me equivoco, ¿es? 107.7 es la radio tuya. Pásame la data, amigo. Abrazo, Juanchi. Buen fin de semana para vos también. Buen domingo. A mi amigo Elvio. Elvio, querido, vos solo te entrenás. Mándale vos cualquiera. La idea es colaborar, amigas, dale.

0: tengo que mandar un beso grande para la China, para Graciela, ¿eh? ¿Cómo anda la gente de Parque Palermo? ¿Cómo anda mi amigo Trejo? ¿Cómo anda Juancito? ¿Cómo anda toda la familia, che? ¿Cómo anda Guado? Un beso grande. Te digo una cosa, ayer estuve haciendo, ayer estuve hablando con Trejo, me dijo, estoy con los huevos en la mano. Estaba en la granja recolectando huevos. Él vive con los huevos en la mano, che. Abrazo, un beso grande, buen fin de... Es así, lo que pasa que es lento el negro. El gordito es lento, viste, el osito de Almirón es lento, lento. Pero bueno, nada, te mando un beso. Ahí estamos. Le mando, ahí está, sensación tropical, es sensación, no. Es Radio Sensacional MDP, ahí está, eh. Abrazo, Juanchi, querido. 107.7, si no me equivoco. Hola, Nancy, ¿cómo estás? ¿Cómo está Nancy? ¿Cómo está Ramón? Ahí está, FM Sensación, sensacional. 107.7, de mi amigo Juanchi Sosa. Yo cuando sea grande quiero ser como vos, Juanchi. Escuchá qué buen tema. Lo dice Tania Agostini, simplemente ámame. Mi amor. Estamos con vos. Un domingo distinto, diferente. En la previa del costillar de laucha que tengo, haciendo un poquito de lío.
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0: Mirá que grande la gente de Tandil. ¿Estás de Tandil, compa? Che, le mando un beso grande para Mariana y para Claudio Colotti, que están escuchando a través de la app. Qué grande, sí, un beso grande. Gracias, compa. A ver cuando viene, che, para Mar del Plata. Cuando viene para Mar del Plata y comemos algo, mi loco. Beso grande, cumpa querido. ¿Cómo estamos,
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0: Feliz domingo, Juanca, gracias.

Ahí estamos, qué lindo, qué lindo que está esto, hijo. A pura música norteña estamos ahora con el Dani Agostini, compartiendo como tiene que ser, claro que sí. Mamita querida, ¿qué tengo por acá? Dice por acá, sí, sí, compa, dale. Ah, mira, listo, listo. Ahí está, quedamos así, ya está anotado, agendado, dale. Después se me acuerda, decime quién ganó, dale. Abrazo grande. ¿Qué más tengo por acá? A ver, ¿cómo estamos, che? Dice por acá, hola Juanca, salimos en streaming y por la radio 107.7 Barrial, también por Play Store, dice por acá, y nuestra página web de transmisión en vivo, dice por acá, por mi página de Facebook, Juanchi Sosa, abrazo grande, si está toda la... ¿no? Dota, gracias. Ahí está, abrazo grande, Juanchi, querido. ¿Cómo estamos? Otra vez. O sea que creo que tengo que reiniciar la computadora, che. Creo que vamos a tener que cortar un ratito porque se está tildando mucho, ¿viste? Cosas que pasan.

Mirá qué grande, che, Marcelito Volante. Me dice, hola Juanca, en lo de mi vieja, ahí asadito. En lo de Inés, de López de Gomara, mirá que me le caigo, Olvídate. Vos sabés que yo no soy delicado, hasta carne como, mi loco. Hasta carne como, viste. Allá voy, Ay, mi amor, miénteme. Hola, la gente de Montes, hola Ramona.

dice por acá, ¡Olis! Buenos días, Juanca. Acá en Monte está nublado, che. Bueno, acá también está feo, che. Pero bueno, hay que ponerle onda. El domingo hay que ponerle buena música, como tiene que ser. ¡Báilalo! Gracias, chicos. Le mando un besito.

Mirá cómo están los tortolitos, me mandó una foto. Mi cumpa Claudio Colotti con Mariana Ortiz. Están todo así, todo así. Pará, pará, voy a buscar un temita. Esto amerita un temita musical. Esto amerita un romanticón. Ojo, no voy a hacer cosas raras, ¿no? Mirá que ya es hora del medio. Eso era del almuerzo, no del postre.

dice por acá. Hola, Lore, ¿cómo estás? Y te mando un besito, sobrina. Hola, Germán López. ¿Todo bien? Todo más que bien, amiga. Un abrazo grande. Me está volviendo loco la computadora. Me está volviendo más loco de lo que soy.

viste que se tilda, che, no, vamos a tener que reiniciar todo, vamos a cortar un ratito, en 10 minutitos volvemos, ¿te parece? Porque es un desastre, este bronco, no tira nada, ¿viste? Sale peor que nunca. Cortamos un ratito y volvemos, dale, ¿te parece?

ver, reiniciamos la compu, ¿qué onda, che? Cosas que pasan. Tenemos la nuevita acá, tenemos todo cargada, la música, todo. Pero bueno, todavía no podemos conectarla porque tiene que el técnico hacerlo a distancia. Y hoy es domingo, mañana es feriado, así que hasta el martes, olvídate.

Ahí estamos, che, puede fallar, dijo Tuyán, viste, puede fallar, claro que sí, pero nada. Y le ponemos onda igual nosotros. Esto lo hacemos para, más que nada, para distendernos. Eso es un cable a tierra, no es algo que nos saque el sueño. Así que nada, de repente si se puede cortar, se puede tirar la música, seguimos adelante como tiene que ser, con la buena onda de siempre, como tiene que ser, che. Disfrutando el domingo, pasaron exactamente 53 minutitos de la hora 11 en todo el territorio de la República Argentina. ¡Sabor!

hace mi amigo Dante? ¿Cómo anda? ¿Todo bien, Dante, querido? ¿Cómo anda el pixero de la ciudad de Mar del Plata? Abrazo grande, che. Ayer pasé por la peatonal y ahí San Martín y Corriente, mamita querida. Digo, ¿qué onda? ¿Qué pasó? ¿Qué pasó con la gente de Picante? ¿Dónde está ahora?

El señor del espejo. Todo bien, Edu. Abrazo grande, che. Te recuerdo, 156-80-2874. Que mandes tu mensajito de texto, tu WhatsApp. 156-80-2874. Para que mandes tu saludito, pidas tu tema o me mandes a la.

Con Muñeca Rota. Qué buen tema musical, viejo. Así es. Claudio Corto y Garrote. Garrote y Garrote. Digo, mate y mate. ¡Arriba! Amigo, dice Dante. Abrazo, Dante, querido.

mando un beso para la China. China, ahí apretá en cualquier lado, sale la foto, espera un ratito y abajo de todo le pones play. China, no es muy difícil, ¿eh? Te mando un beso, China. Ahí voy a pasar al aire el audio que me mandó la China, mi amor. ¿Eh? Ya está acostumbrada que el amigo Trejo ande siempre con los huevos en la mano. Dice, mira vos, ¿eh? Las mañas que tiene Trejo, ¿eh? Mamita querida. Picarón el viejo. En la granja. Claro, en la granja, andas juntando los huevos de la gallina, ¿no? Es que es mal pensado que son. ¡Gorila! Me cacho.

Ahí estamos, estuvimos una horita en el Face, ahora nos pasamos al TikTok un horito. Sí, estamos compartiendo este mediodía de domingo con buena música, buena onda y muy buena compañía. Dale, ¿te prendés? 156-80-28-74 si querés mandar un mensajito de texto, un WhatsApp, si me querés whatsappear, dale. ¿Te parece?

0: Santiago.
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0: Ahí estamos, sí. Arrancando un domingo distinto.
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0: Ahí estamos, sí. Gracias por unirse. Díganme de dónde están conectados a través del vivo de este TikTok. Ni siquiera mandar un saludito. Hola, ¿cómo estás? El Rincón de Alma. Besito, besito. Mandale saludo a Andrés. Decirle que soy un desocupado más. Estamos desocupados, prima. Estaba buscando opciones. Recién en el Face me dijeron, vas a tener que ponerte peluca y tacos alto y labial. Estamos a esto, Estamos a esto, che. Hola, dice. Te mando un beso. ¿Cómo anda Almita?

Dice Andrés que después le hables por privado. El tiempo también. Que no venga con cosas raras. Yo soy casado y él también. De última, él tiene el pelo más largo. El que tiene el pelo más largo. Ah, bueno. Pero llévenme, no me dejen acá. No es el malo. Cada

Hola, Patricia, ¿cómo estás, Pato? Te mando un beso. ¿Cómo anda el negro? Saludos para toda la familia, Pato. Hola, buen día, me dice. ¡Buen día! Dice por acá, queremos escuchar alguna cumbia rock. Mirá vos. Ahí te busco, dale. Escuchá.

0: Sí, le mando saludos a mi primo Andrés. Estamos en vivo, o vivo estamos. ¿Cómo dice?
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0: Gracias a la gente que se va sumando, Díganme de dónde están siguiendo la transmisión en vivo. Gracias por dejar un corazoncito, un regalito. Mirá que no cuesta nada. Mete el dedito ahí, sí, mete el dedito.

¿cómo estás? Hola, tío, me pone. Besito, mami. Ah, la flauta que corren rápido los chismes, ¿eh? Mamita querida, ¿cómo estamos, eh?

Ahí estamos con la música, los de Kim Bayas. Si querés llorar, llorá. Ahí estamos con vos. 13 minutitos pasaron de la 12 en todo el territorio de la República Argentina. ¿Seguimos? Si ¿Seguimos? Llorar,

ratito más nos hacemos compañía porque hay que prender el fuego. Las alitas al parrillero no se hacen solas, ¿viste? ¿Estamos? Ahí estamos con Wilkins, socios del silencio.

dice Lemi? Buen día, Rey. ¿Cómo anda, Lemi? ¿Todo bien? ¿Qué hace la patrona? ¿Qué hace la familia? ¿Hay humo o no hay humo? Mi primo me viene con el cuento y se va en un asado. Vení, llévame, no me vengas con el cuento.

0: nivel el tipo. Hoy al horno. No, yo voy a prender el fueguito. Yo voy a prender el fuego, amigo, como tiene que ser. Con un paterito. Ya me compré un patero. Si hay miseria que no se note.
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0: ¿Qué hace el amigo José Luis?
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sea malo. Mirá lo que pone. Y Lupe está durmiendo todavía, Almita. Aprovecha porque la semana que viene el tío Hugo no te va a dejar respirar. ¿Sabés una cosa, amigo? No aprendí a bailar tango por no regular. Venite. La parrilla es grande. Yo tengo 3 costillares de pollo. Ahí estamos, sí. Qué buen tema. Lo tenés que bailar, ver bailar a Andrés. No, olvídate, Andrés como, con esa melinina. Ah, mi amor, me pongo loco. No, mi primo, gran bailarín de cumbia rock. Gran bailarín. No, yo no puedo bailar nada, nada. Estamos con vos, dale, compartiendo el domingo un ratito nomás. Un poquito de lío, como dijo Francisco, en el mediodía del domingo, ¿te parece? ¡Arriba! ¡Qué buen tema, escuchá! Este es Maximiliano. Como el sol de la mañana, mi amor.

0: En la música de Maximiliano, como el sol de la mañana. Ahí, ¿querías algo de cumbia rock? Ahí te pasamos, ¿te gustó? Me alegro que te guste. Es un pecado de amantes, ¿viste? ¡Qué amor! ¡Va!
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0: Mi vida, cosita de papi, 2 horas por semana, nada más, ¿viste? Muy linda música, hecha por acá, me alegro, ¿sí?

Gracias, Pato, te mando un beso. Después te mando un cheque, mi amor. Vos, como siempre, pasando la mejor música, che. Te mando un besito, dale. ¿Qué más tengo por acá? Arr. Muy lindo. Bueno, me alegro, che. Hola, ¿cómo estás? Mi amiga. ¿Está bien, che? ¿Cómo vamos, che?

Ahí estamos, hicimos un bloquecito de cumbia rock. Ahora vamos con un poco de cumbia. Un poquito más, y ya nos estamos casi despidiendo. Porque hay que hacer cosas, ¿viste? Porque yo me estoy enamorando, dice Antonio Ríos.

estamos cerrando esta edición del día domingo, un ratito. Fue para hacer despuntar el vicio nada más. Nada, tuvimos un ratito en el Face, ahora tuvimos un ratito en el TikTok. Seguimos, un temita más. Es el fuego, ¿viste? ¿Cómo hice?

No me la contés, ¿en serio, Fabián querido? ¿Hoy es tu cumpleaños? Dice por acá, acá haciendo un cordero, festejando el cumpleaños, amigo. Bueno, que lo cumpla feliz, que lo cumpla feliz, que lo cumpla Fabián, que lo cumpla feliz. Feliz cumpleaños, amigo. Que la pases lindo, dale. Mirá que no soy delicado esta carne como es.

Bueno, ahora sí, sí, nos vamos yendo. Vamos cerrando esta edición del día domingo. Un gusto, un placer, como siempre, compartir con ustedes un ratito de buena música, lindos recuerdos musicales, un ida y vuelta, como siempre digo, a través de las redes sociales, a través de la app, a través de la radio. Gracias por tanto, perdón por tan poco. Siempre queda algo por mejorar, siempre. Para eso estamos, ¿sí? Para seguir mejorando día a día en la vida. Es así, che. Vamos, vamos. Nos vamos. Excelente domingo para todos. Buena vida, sean felices. Disfruten cada momento como si fuera el último. No te olvides, si arriba tuyo el sueño que no se ha alcanzado aún, debajo tuyo hay gente que sueña en alcanzar lo que tú has alcanzado. Chau, chau, chau.